0: son las
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0: 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Son las 8:26.
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0: Son las 8:43.
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0: Son las 9:15.
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0: Los 9. 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
1: Las 10 con 10 minutos.
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0: 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Son las 11:23.
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1: Con 39 minutos.

0: 57.
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0: Son las 12 con 25 minutos.
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Son las 12 con 44 minutos.

0: son las...
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0: Es la 1:29.
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Es la 1:49. 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

0: Son las 2:04.
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2: Son las dos.
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0: Son las 2:42.
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0: Son las 2 con 59 minutos.
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0: Son las 3:57.
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1: Ya son las 5 con 25 minutos.
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0: Ya son las 5 con 57 minutos.
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1: 5 minutos. 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

0: Saludamos con mucho gusto a toda nuestra gente que en esta hora por la mañana ya estamos conectaditos, ya estamos bien, ¿verdad? Gracias por acompañarnos en esta hora por la mañana. Tendremos una hora de Duranguense, porque tendré un especial que va a sacar chispas. Chispas.
1: Ay, ay, ay.
0: Bueno. Bienvenidos en esta hora por la mañana. Mañana, buenos días.
2: Gente, un placer con una rola de crudos desde el norte de Candelaria. Muchas bendiciones.
0: Buenos días.

0: Pollito con papas. Repito, únicamente durante de sí especial de un aniversario luctuoso. Sabrán ustedes de quién se trata. Saludito a la Chani, Botani, Pezuñita. Vamos a echar entonces, chavocito. Así con su picle. Con su picle. Bueno, pues sale. Unites, malitos que me están escuchando, mis brothers allá. En aquellos lugares y regiones, me digan cómo está la señal. Mándenme un mensajito, vamos a reportarlo cuanto antes para que ya estemos. ¿Cómo me escuchas, pollito? Buenos días.
1: ¡Pollo! Frankie Ruiz Vera, buen día, feliz viernes. Es como siempre, con capacidades y bendiciones.
0: Sí, porque tengo una vecinita que para que les cuento, ¿vale? Bueno, pues, sale, muy buenos días en esta mañana, gracias. Venga, pues, ya todo.

0: José Obrero, les mando saludos. Muy buenos días, Alfaro. Aquí están para los paisas.
1: Y puro para adelante, pa'.

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4: No, pues entonces en esta mañanita, esta hora que va a ser muy buena y la que viene de las 7 a 8, no, hombre, para que le cuento, ¿vale?

0: ¡Ándale!
1: Carnal, carnal, buen día, excelente viernes. Buen
0: ¡carnalito!
1: Fin de estamos bien escuchando. Patrullo Córdoba, este, siempre me, le digo Córdoba.
0: No, es Marco Altamirano.
1: Excelente viernes.
0: Dale, carnalito. Está pegado. Ahí es Cinita, ahora en la faldita, ¿vale? Bueno, pues sale. Entre ti, cantantes de la música regional. En la mañana.

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2: FFIRME. LP, ahí en cash. Mando saludos y llamando. Ya está echando duro, duro. Al baile, pues, echando pata desde muy temprano, ¿vale? Vale, pues, en esta hora, pues. Oh.

0: Amaneciendo en Estados Unidos.
1: Hola, hola, hola.
2: Desde Highland, Norte Carolina. Y aquí en el trabajo en la North sería Main Street.
1: Dale. Highlands.

0: ¿Será que ahí podrías cantar la canción, Paquito?
1: Quiéreme más, quiéreme.
0: Estoy escuchándote, Paquito, pero se escucha muy repetitivo.
1: Pasamos por acá. Menos se levantan estos hombres todavía.

0: Ahí se queda en esta mañana, muy buenos días, ya.
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0: Gracias, en esta hora para la mañana, muchas gracias. Acompañarles es lo mejor de la vida, ¿vale? Ahí está entonces, probamos un poco de música.

0: Ahí está entonces. Al final probamos un poco de música durante presenta. Ahora tengo un calendario donde hasta me aparece en qué lugares serán los conciertos de estos grandes grupos. La mayoría de los durangos estarán en Huichán, en tanto lugar que hay de están los canijos. Ya debería de hacer una noche duranguense, una noche tropical en Veracruz. En la feria Coatzacoalca. Allá, pues siempre ponen el mano a mano de un local, Veracruz. Las presentaciones de los grupos poblanos. La noche mexicana, pues siempre. Tropical, noche duranguense. Aquí, lamentablemente, lo compran todo por paquete. Por eso no hay para hacer un masivo. No, ellos dejando. Bueno, porque vi el día como hoy, ¿vale?
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2: Son las 7 con...
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2: Bueno, entonces, le decía yo, un día como hoy, vamos a poner. Entonces, yo voy con la primera porque un día como hoy, del 2007, estamos hablando de cuánto, hace 25 años. ¿Tiene? Qué bárbaro. Voy a checarme con lo que tiene la fecha que me va marcando.

directamente. Así es que vamos checando. Y exactamente en 1919. Y estoy en lo correcto. 7. Ay, ay, ay. Su nombre real, para que nos vayamos dando cuenta. Bueno, mejor. Así es que les presento a quien conocimos como el Charro Zacatecano. El especial de Don Toño. Tony.

0: nació en el Tloanote, pidió que sus restos fueran dejados ahí en el cementerio de Antonio Aguilar. Dando más de sí, norteño, banda. Sus canciones abarcan todos los temas entrañables del cancionero mexicano. El romance caro, histórico. Recibió la formación vocal, o sea, aprendió en Hollywood de ópera y de radio XCW, La Voz de la América Latina, en 1950. Participó en 167 películas, entre las cuales destaca Emiliano Zapata con el premio Latin Ice World como mejor actor de 1970. No, pues nivel internacional. En 1997 se presentó en 6 noches continuas con auditorio Nueva York. Entre sus grandes éxitos se encuentran Un puño de tierra, Tristes recuerdos, Lamberto, muchas más. Hoy, sencillamente. Buenos días, Marquito, ¿cómo estamos?
1: Buenos días, Paquito. Un favor, te agradecería mucho. Buen día.
0: Gracias, carnalito. Buenos días.

0: 7:18 minutos. Pollito con papa. Con papa.
1: Y que en paz descanse.
0: Eso, gracias, Paquito. Mero. Ya viene Triste Recuerdo, pero antes, mi...

0: 25. ¡Nando!
1: No, aquí vamos a estar un buen rato.
0: ¿Chambeando? Dale,
1: un abrazo fuerte.
0: En el ranchito está Nando.
1: Auditorio.
0: Dale, me imagino que estás en el ranchito. Desde acá, hasta ahí está Sango. Es de los Tina Hub. Aquí está derechito, está el ranchito. Mañana, gracias, gracias. Bueno, bueno, Oscarín, buenos días.
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0: Ay, claro que sí, son de esa película, ¿no? ¿Verdad? Me encanta. A ver si tengo parte.
3: La carrera más famosa del siglo.
0: Esa es parte de la, cuando era la película. Ahí se ve del gentío, la verdad. Ponían enfrente en la valla, apliqué bien. A ver, tiene que salir por acá. Yo siento que es esta que vi. Esa la, yo la sigo buscando, ¿eh? Porque llegaron a decir que esta canción, ya que sí tuvo una fuerza tremenda, ¿eh?

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2: Estamos entonces, muchas gracias. Y el problema del internet, pues ya sabes que los tiempos ahorita, pues se ve la lluvia, ¿verdad? En el cielo están todos los planetas y todos los satélites. Así es que mil disculpas, yo espero que se regularice, pero el tema ya lo checaron por acá. 713, porque tengo 713, 714, 710. A ver, pero con atínele, a ver, buenas.
3: ¿Podría pasar la canción del El Hijo Desobediente de Don Antonio?
2: No es la quien más en este instante.
4: Un poquito, muy buenos días, tío.
2: Escuchan de en la mañana, mismo horario por acá, ¿vale? Si Dios quiere, ¿vale? A ver si la atina doña Lupita.
5: Un poquito lo se puede ser complace con una rola de Antonio Aguilar, uh-huh. Espinita. Saludos.
2: No es la canción que tengo.
4: Buenos días, me pasa usted la de Lamberto Quintero, porfa.
2: Correctísimo, correctísimo. Es...

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1: 50 minutos a don Antonio. Historia, su gran historia dentro de la música mexicana, considerado el charro mexicano. Y ni quien le quite eso, ni sus propios hijos. Con doña Flor, según de un matrimonio fallido con Paco Malgesto, tuvieron una hija que fue Marcela Rubiales, y don Antonio pues estaba solterón y decidió pues quedarse a Flor. Hermoso que llegó el tiempo y todo, y muy lúcido pidió don Antonio que pues fuera él hasta que lo vio nacer. Así es que una canción. Vamos a ver si la tienen por acá en esta mañana. 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Sí, en la recta, y si no, la lanzo también igual para que usted la recuerde.
2: Paquito, buen día, excelente, bien.
1: Es la que tengo. Vamos a ver, Juan Carlos.
3: Canal Paquito, buscas escuchando.
1: Tienen, por favor. Está lento el internet, pero ahí vamos.
4: Paquito, buen día, Dios te bendiga. Ponme mi canción, porfa, la de hablar.
1: Ándale,
4: buen día, Dios te bendiga.
1: Métele, pues entonces, vamos a ver quién más. A ver, no le atinan por la que tengo.
4: Será la de él.
1: Esa ya no puede faltar, don Lamberto. Bueno, a ver, Roger.
5: Paquito, buenos días, Paquito. Por favor.
1: No le atinan. Muchas gracias por participar con

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0: Es viernes y el cuerpo es este sábado también, ¿vale? Vale, pues ya estamos con todos ustedes en esto.
1: Buenos días.
0: Buenos días.
1: Una rola y experiencia religiosa. Saludos desde...
0: Buenos días, en este bien la señal, ¿verdad? Que me comenten allá mis carnalitos en Estados Unidos. ¿Cómo vamos con las señales? Que sí tenemos la muy lenta la señal aquí. Ir abriendo el WhatsApp para poderlos escuchar perfectamente. Así es que ya lo haremos, ¿vale? Con todos ustedes.

0: 26 minutos.
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1: Muy bien, correcto. En esta mañana, bien, buena. Pero es una... Bueno, es como le podríamos decir que se siente, es decir, calor. No como el que me da. Bueno. Doña Lupita, ahí te ataque, pero que ya está hirviendo las patitas en este momento. No, es en vinagrada.
2: Una rola de café Quijano. La Lola, saludos.
1: Mira, tía. Es una tía. Ahora es de los 8 sobrinos de todo mundo, ¿verdad? De tía Lola, tía Nelly, no sé quién más. Y bueno, ¿para qué le cuento la historia? Mejor...

0: muy bien, esta mañana.
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0: Y pues ayer, para toda la gente que pues están en México, ¿no? En el CDMX, en el Zócalo, fue la transmisión ahí mismo. Es... siete minutos. Ya, porque sí estuvo muy bueno ayer, por poquito nos damos el empate, pero apareció un ángel que tío que muchísimo más. Y créame que le costó México muchísimo, muchísimo. Un gran cuadro. Y para los que son atacar en la red acá, que no ataques hasta de su país, por preferir estar en la selección mexicana para que diera pues este paso, ¿no? Nos regaló su gol, que dice, no fue gol de aquí, bueno, fue de un extranjero. Dios santo, eres de ese país. Y lo han hecho en todas partes, sencillamente. Así es que, en China, porque cuánto, ¿verdad? Se desbarataba. Bueno, le metemos por acá.
3: La verdad, ganó México a Pérez.
0: Sí costó, igual es delicado hablar. Hay una persona que fue sancionada, inclusive, por burlarse de otra. Hay una persona en redes sociales, ustedes lo han visto, que por burlarse de una chica, por sus rasgos, pidemos mucho eso.

No hay que ser atacantes, porque antes de atacar, pues nos miremos nosotros a la cara. Digo, no cantamos malas rancheras, ¿verdad? Así que cuidemos mucho eso. Coreasquen. Y sé que hay mucha gente que le gusta el fútbol, como a mí. Y chequen que la gran cantidad de coreanos están en equipo de suficiente vivo, ¿eh? ¿Vale? Vale, pues, vámonos. 1989, estrenamos por primera vez.

0: Bueno. Este dice, fíjate, Corea es un equipo y no es de esos que va a ofender al rival. Al contrario, agradece el lugar donde está. Sí, la verdad, sí, portaron muy buena. Volaron ahí, tanto en el Ángel, como también en la plaza. Y hubo un respeto mutuo en la red. Buenos días, Paquito. Dice el Junior que si no puedes repetir a de Marisela. No. A ver, buenos días.
1: Pásenme, es de los ochentas.
0: Ok, gracias. ¿Quién más por acá en esta mañana? ¿Quién? Está muy buenos días.
2: Sí, mañana, excelente día, excelente programa. Y pues sí, Paquito, fue un partido muy...
0: muy difícil.
2: Muy, podemos caer en decir que es un partido aburrido, el otro, pero... No. Con esa... amerita haberlo jugado así, pero lo importante es que vamos avanzando, vamos a ver hasta dónde gano, pues ya ves que se ha mantenido siempre una bonita armonía, tanto en Guadalajara, en Ciudad, esperemos que, pues me podrías complacer para que Iglesias...
0: Ya te la ganaron hace rato. Si
2: están en la programación, gracias, excelente día.
0: Y yo también igual lo lanzamos, a ver si conseguimos, vamos con otras más, ¿sale? 1989.
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4: Bueno, para 1980, más cercano, diríamos cuando está Plinto. Recuerdo que ese álbum de Ricardo Arjona nos llegó por la vía de correos. Y fui por la paquetería y lo primero que vi fue un disco grandotote. Allá. Para ir rumbo al mercado primero de mayo, para entre que taparon. En el 94 teníamos el levantamiento armado. Así es que en el 94 yo fui esa vez a Costa, ¿verdad? Recogí todo el paquete de música y al llegar a la radio, lo primero que vi fue. Y fue una de las canciones que igual en el 94 se comenzó a escuchar bastante, bastante. Cuando la radio sonaba así. Y estábamos en pleno conflicto. Y sobre el cielo de. Dábamos.

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0: 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Entonces, pues, estamos programando para el próximo viernes y estar con nosotros. Y que entramos ahorita para ver la promoción del día de hoy. 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
1: 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Bueno, pues, en esta hora, este tema se lo traigo en Buen Día.
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0: Son las 9 con 18 minutos.
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4: Bueno, resulta que esta agrupación musical de los chavos, eran chavos en aquella época, obvio. Reconocimiento vino de, para esa época, una revista era la que tenía una gran fama, que la revista de Billboard. Producción que, este grupo se formó en el 81 y tiempo después, Doctor Bar, con esto traía ese ritmo, como ya se había lanzado al grupo Menudo. Así es que ellos vinieron siendo también pareciendo, porque tres chicas que fueron

Las Flans, después apareció el grupo que ya presenté, como fue Pandora, y otros que fueron los que dieron a todos los directamente. ¡Llegaron! Los Chamos.

0: porque como... No, dice, pues la... Ya traje mi lac, ¿eh? Agárrense porque voy a comer en los repetitivos también para todos ustedes. 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Ah, bueno. Bueno, así como boom, así, estamos en el FM y punto, ¿vale?
1: De gracias.
0: Ande. Bueno, Chayanne es un tremendo bailador, el canijo, pero me gustan mucho sus baladas, de hecho, así que las que están para la de otra de... ¿cuál es? ¿De aquí a Marte o no es algo así? Bueno, de las más recientes. Bueno, antes de que yo vaya, no olvidemos a lanzar sus temas y muy, muy padre. Y créanme que sí, fue una de ellas las que más comenzó. 90s, citan, pues una cantante que también su origen es peruano-venezolana. Su voz, porque muy guapa la canija, peruana-venezolana, así de sencillo, Y su éxito, nombre, es 86. Cantamos acá.

Me gusta, de verdad. Me abandonaron. Sacando algunos temitas por ahí. Maestro Orlando, me mandaste pues, tu audio, pero pues, no dice más así, pues. Bueno, ¿qué significa la palabra? Bueno, dice así, Aingón. Bueno, diciendo Sandy, de Chayanne, clásico de Chayanne de todas sus baladas sería Dejaría Todo. ¿Para qué te cuento?

hay un historial con esta canción, pero me dicen, no, los ochentas, pues sí, la bailamos, ¿eh? Éramos de los que decíamos, ah, oh, qué bonito. Chayanne tenía, y bueno, por eso Chayanne comienza con su primer tema, que fue un exitazo, y de Chayanne.

0: una llegadora, don Paquito. Es la de tu...
1: Ah, por Dios. ¿Cómo lo bailamos de tu buena discoteama? Más famosa de aquel tiempo. A ver quién de ustedes sea con manzanita picada. Eso. Casi todo. Le mando saludos a mi carnal, a Banana. También, ¿quién más tiene pistas de colores así? Ah, pues Paquito de Agencia de Viajes Tenam. Yo era subirnos. Bájenle, ¿vale? Bueno, Clérica, sí, carnal, sí, Marquito. ¿Quién es de ustedes? ¿Verdad? Y ya, a bailar, a disfrutarlo, ¿no? En ese tiempo no estaba prohibido que, o nos decían de que salíamos, pero... Era un poquito bailadito también. No habían reservado, pues teníamos nuestras mesitas, ¿verdad? Y otra vez de los grandes clásicos en esta hora por la mañana, ¿vale? A través de Boom FM, la señal mundial. Me preguntaban, ¿cómo te encuentro? 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

0: canción de Ricardo es que su versión está en italiano. ¿Mm? Italiano. Bueno, para quien sabe, pues sí, pues un poco de italiano. Que creo que quien sabe mucho de italiano es el... algo así.
1: En aquella del clérigo y al lado de la, la lady. ¡Qué bárbaro! Aquellos tiempos.
0: Tan sanos. Cotorreando un poquito y de ahí ya. ¡Vámonos! A dormir. Sí, pues si no nos pasaban, te vino la... pasaba la cuic. Hasta pasaban. ¿Qué están haciendo? Ah, pues aquí platicando. Bueno, a dormir pues ya. Y nos íbamos de obedientes.
2: Don Pajito, ya que estás con esa música de italianos y todo eso, pásenme una, la de José Di Camargo y Luciano. La de...
0: Son los clásicos, mi sargento, ¿vale? Porque tenemos mala línea de en esta hora de este momento que estoy compartiendo con ustedes. Es una canción, de verdad, que esta se soltó el 2 de septiembre de... que este es un clásico de primera.

0: Ríos, Miguel Ríos, Santa Lucía.
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0: 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Atención a los 80, su gestión, que no es de las comunes, pero que sí es un clásico, ¿eh? A ver qué les parece.
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0: Y saben de ella, ¿verdad?

0: tan feos. Ahora nos vamos a ir. Mañana también estoy por la mañana, ¿vale? Vengo a mi sargento, no la atinaste.
1: Un poquito antes que se vaya. Esa sí es un clásico de clásico.
0: Ahora sí, ¿para que veas? Ahora sí. No, es que de David Sommer, hoy, en la época de... ¿Qué dice la palabra? ¡Sufre! No, ahorita... ¡Hombre! Bueno, muchas gracias por su compañía a los grandes clásicos de Boone FM.

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0: Ya son las 10 con 35 minutos.
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1: Son las 11 y 10 minutos.
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1: Son las 11 con 26 minutos.
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0: Son las 11 con 43 minutos.
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0: 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Son las 11:58.
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1: Son las 12 con 14 minutos.
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0: 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Son las 12 con 32 minutos.
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1: Son las 12:37.
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12.45, qué bárbara de hecho, muchachos. Pero qué tal, muchachos, ¿cómo están? Buenas, buenas, ya estamos iniciando. Esto es Kabun, la explosión musical, y estás obviamente en compañía con la maestra Jimena Méndez. Y seas bienvenido tú y también tú que me estás escuchando a través de la frecuencia del 101.5. Muchachos, qué excelente tarde.

0: Una chulada de tarde, pero bastante calurosa. El sol está a todo lo que da. 27 grados centígrados y soleadísimo, bebé. Soleadísimo.
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0: Mami. Con posible precipitado, o sea, con posibles lluvias, más o menos como a las 4 de la tarde, pero solo es un 33%, así que no estamos tan certeros. Sin embargo, lo que está con todo es el sol, así que cuídense, chiquillos, porque pónganse su bloqueador, agarren su paraguas, porque este sol es el pegriloso. Mientras tanto, vamos a iniciar con la buena música y el desestrés, porque tú así lo quieres. Lo único que tienes que hacer es mandarme WhatsApp 963-311-1947 y decirme qué canción quieres. Aquí te vamos a estar poniendo todas tus canciones.
2: Nosotros no volvimos.
0: Y ya te estamos esperando. Te estamos esperando a ti, a ti y a ti.
2: Yo, Justin, NR, Álvaro Foronda.
3: Soca y Dembow, Dembow y Soca, para que sepa.
0: Pero ¿qué tal la noche de ayer? Nos encantó, ¿sí o no? La noche de ayer ganó la Chona y dejamos al Gangnam Style a un lado. Dejamos, empezó a ganar la Rosa de Guadalupe y dejamos de ver K-dramas, ¿sí o no? Es más, ganó la banda Tierra Sagrada y dejamos atrás a los BTS. Y por supuesto, el Dr. Simi ganó y la chica de Jugaremos, Muévete los... Valió cheto. Los coreanos probaron picante mexicano. Lo hicimos, bebés. Lo hicimos. México ganó. Una chulada. ¿Dónde la pasaron para empezar? ¿Dónde le pasaron? ¿Con quién estuvieron? ¿Qué comieron? ¿Qué tomaron, muchachos? ¿A qué hora terminaron? Oye, estuvo intenso, ¿eh? Estuvo intenso, muchachos. ¡Mi intenso!
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0: Hoy con todo, así es y como debe de ser. Ganó Maruchan, es correcto, muchachos. Ganó la Maruchan y dejamos atrás el ramen por un momento. Fuimos felices, somos bien felices. Arriba México. Oye, no, pero estuvo cardíaco, ¿eh? Estuvo cardíaco ese paradón del porterazo mexicano. Todos medio, tuvimos ahí en un microinfarto tuvimos varias ocasiones. Híjole, de verdad que sí le echaron ganitas los coreanitos. Guapo los coreanitos. Jesucristo celestial, qué bárbaro, ustedes qué románticos se ponen. Bueno, muchachos, 963-311-1947, vámonos con la primera canción de esta tarde. Y pues siendo ya las 12:49, damos por iniciado. Esta es la expresión musical. Mi querido Israel, por el momento no está, está haciendo unas pequeñas dirigencias. Y ya saben, cuando hace dirigencias, él se pone muy tranquilo y se va a hacer bien sus cosas. Así que hoy vamos a tener esa pequeña ausencia de nuestro querido Israel. Pero no te preocupes, seguimos con la maestra Jimena. Vámonos con la primera rola de esta tarde. Ándale. Este dueto de señoritas que a mí me encanta, las hermanas, que qué bonitas, ¿eh? Ellos son Horóscopos de Durango. ¿Cómo te va, mi amor?

0: 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Son las 12 con 57 minutos.
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1: Es la una con un minuto.
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1: Es la 1:17.
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0: es la 1:34.
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0: regreso, muchachos, con un pequeño tiempecito ahí extra que nos dimos. Señores y señores, bienvenidos, bienvenidos a esta gran persona. Míralo, qué cosa, qué bárbaro. 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
1: Hola, Jimenita, buenas tardes a tu público maravilloso. Qué rico, ya es viernes. Calorcito de piña colada.
0: Ay, cállate los ojos, sí,
1: se me antoja. ¿Cuál es tu bebida favorita?
0: Piña colada.
1: ¿La piña colada? Sí. Ya para ir así a todos.
0: Sí, por su, o margarita, las margaritas.
1: Oye, también es muy rico. Los mojitos.
0: Ah, sí, también.
1: Oye, hay que hacer un top de bebidas de playeras.
0: Claro, o imagínate, o sea, ir a la playa y todos los días. ¿No? Cosas diferentes.
1: Todos los días, a cada rato. Hoy, fíjate que la vez pasada que tuve un viaje, incluso el del bar, yo le decía, una piña colada. Ajá. Y otra piña colada. Y otra piña colada. Sí. Y me dice, oye, no, un chavo súper joven, tendría como unos 23 años, tal vez.
0: Ok.
1: Y me dice, oye, ¿no quieres probar otra cosa? Y es como que, a ver, ¿qué otra? Sorpréndeme. Me fue dando algo como de tamarindo, luego algo como mora azul, luego, o sea. Tú dejas a la creatividad de los expertos y la verdad te sorprende a veces. Y justo eso.
0: ¿Y cómo terminaste ese día, amiga?
1: Bastante bien, bastante bien. Porque luego pasa eso, ¿no? Nos quedamos con una idea, nos casamos con una idea y no salimos de ese cuadrito. Y piña. ¿Y qué probaste? Piña colada. Ok, no, pero ve, prueba algo diferente, algún platillo diferente también que sea típico del lugar al que vas. Digo, que valga también la pena este tema de ir probando nuevos sabores, nuevas texturas, nuevos olores.
0: ¡Claro! Hay que probar de todo.
1: Sin duda alguna. Así que, pues bueno, la idea de poder probar muchísimo es viajando alrededor del mundo. Imagínate probar algo característico de Europa, algo característico de Asia, por ejemplo. Imagínate que te estás comiendo, no sé, por ahí un platillo asiático y claro, que de repente te vas a la pizza, por ejemplo, y luego te vas al kebab allá en Turquía, ¿no? Oye, luego te vas por un cafecito a Colombia.
0: Definitivamente sí, no es lo mismo comer ramen aquí a la vuelta de la esquina.
1: No, claro.
0: Que comer ramen en Corea, ¿no?
1: Imagínate, simplemente el sazón. Hace poco yo había pedido un café turco y justo me lo trajeron de Turquía. Pero no es lo mismo que te lo estén preparando en la arena, que salga la espumita. O sea, son experiencias. Vaya, nosotros no te vendemos solo viajes, no te vendemos solo boletos. Te vendemos la experiencia, te vendemos la oportunidad de conocer y recorrer el mundo. Y justo preparaba mi café y pues no. O sea, sí salió rico y todo porque pues es un café muy bueno. Sí, pero claro, no es como que salga espumoso como yo lo esperaba. Puse a servir mi agüita, todo, seguí las instrucciones, pero pues no es lo mismo. O sea, yo dices, sí, ya lo probé, pero esa experiencia, dices, uff, hombre, simplemente el vasito, ¿no?
0: Sí, claro, vale la pena.
1: Que luego te dicen, a ver, te leo tu futuro, lo que te quedó de asiento del café.
0: ¿Sí?
1: Y
0: dices, oye, sí. ¿De verdad? Oye, sí, qué padre.
1: En las cafeterías de Turquía, justo, pues, te terminas tu café y allá el café es muy pesado. O sea, a veces, o bueno, tradición comiteca es que haces tu café, lo dejas asentar y ya te sirves tu tacita, ¿no? Allá no, aquí estás saliendo de hervir, te lo sirven, te lo empiezas a tomar y justo, pues, lleva todo el café, ¿no? Entonces, cuando ya se asienta y queda al fondo del vasito, que ahorita no me acuerdo cómo es que se llama. Sí. Te dicen ahí mismo en el restaurante, oye, te leo tu futuro, qué dice tu vasito, qué dice tu residuo de café.
0: ¡Padre!
1: Y dices, oye, entonces te digo, son experiencias, así que
0: son
1: vámonos.
0: Son experiencias, sí.
1: Vámonos a viajar, no nos quedemos con las ganas, la vida es una, lo platicábamos esta semana, pero el día martes.
0: Sí, claro.
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1: 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Pues claro, este es un destino maravilloso. Y también, por supuesto, vámonos con la familia, que disfruten los pequeñines y todo esto, es un destino increíble. Puerto Vallarta, Jalisco y Mazatlán, allá en Sinaloa, pues son clásicos del Pacífico. Los atardeceres de Mazatlán son, híjole, de novela, de esos que dices, oye, yo te doy aquí un beso y no, la puesta del sol aquí atrás, o te llevo de
0: y la banda,
1: mano.
0: Y la banda tocando.
1: ¿Cómo sería la banda norteña? ¿Cómo es la canción? La banda norteña sonando.
0: Esa
1: que ustedes también cantaron. Vénganos diciendo cómo es esa canción. O imagínate caminando de la mano con tu pareja sobre la arena, o jugando el voleibol con los niños, haciendo castillitos de arena, enterrándote en la arena. Bueno, hay muchísimo que hacer en la playa, y sobre todo, al menos yo soy team atardeceres, que tienes que vivir sí o sí. Además, tiene una excelente gastronomía, vida nocturna y, como yo te decía, los atardeceres inigualables, tanto Puerto Vallarta como Mazatlán. Y otro de los destinos que también está en Quintana Roo, pues es la isla de Holbox, que está en constante crecimiento y es perfecta para quienes buscan desconectarse en un ambiente relajado y libre de autos.
0: Perfecto.
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0: Gracias, mi querida Lick preciosa.
1: Al contrario, a ustedes, por preguntar, por interactuar. Claro. Cuando tengan dudas, pregunten, me dijera por ahí.
0: Pregunten. Sin pena, sin vergüenza.
1: Claro, claro, para eso estamos. Me da mucho gusto poder estar platicando con ustedes, contigo, Jimena. Gracias, pues obviamente, a Boom, nuestra casa radiofónica también. Y pues bueno, excelente fin de semana para ustedes. Disfrútenlo. Si es fin de semana, váyanse a Huatulco, escápense a Huatulco. Si de plano me dices, es que está muy lejos, no puedo, bueno, vámonos al Chiflón, vámonos a los Lagos de Colón. La idea es salir y disfrutar, salirnos de la rutina, despejar el cuerpecito, relajarnos y regresar el lunes con las pilas bien cargadas.
0: Así como debe de ser. Gracias, mi querida Pau preciosa.
1: A ustedes.
0: Muchachos, ya faltan 2 minutos para las 2 de la tarde. Esa señorita ya se va. Últimos mensajes. Saludos para Sarabia Tenam. Saluditos para usted. Una canción, eres divina, parte 81. Gracias, maestra Jimena. ¿Cómo estás? Qué gusto escucharte. Gracias, corazón. Saludos a la cueva. Saluditos. Oigan, ya me voy. Ya no voy a poder leer todos los mensajitos, pero recuerden que nos escuchamos el día lunes sin falta. Yo soy Jimena Méndez. Es un placer estar con ustedes y nos escuchamos el lunes. Dios me los bendiga y excelente fin de semana, rico, y que viva México, señores. Vámonos con un corte comercial y te llevo para canciones. Cuídate mucho. Los quiero mucho. Arroz.
2: 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Es la 1:59.
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1: Son las 2:07.
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1: A todos aquellos que nos están escuchando ya en casita con sus alimentos, sus sagrados alimentos, provechito, y para todos aquellos que nos están escuchando todavía en el trabajo, pues ya falta poquito, es fin de semana y el cuerpo lo sabe. Señoras y señores, tenemos noticias, muy buenas noticias. El Mundial volvió a regalarnos una jornada de emociones, lágrimas, esperanza y sueños. Ya por ahí se escucha un ¿y si sí? Esa pregunta nos las estamos haciendo todos. ¿Y si sí? ¿Qué tal si México esta vez sí? Ayer fue el día en que México hizo estallar de alegría a todo un país. Bajo la presión de millones de miradas, el Tri salió a la cancha sabiendo que una victoria significaba mucho más que 3 puntos. Significaba demostrar que podía responder como anfitrión y lo hizo. Nada más y nada menos que el Estadio Ciudad de México se volverá a jugar. El silbatazo final llegó con el marcador de México 1, Corea 0. No fue una goleada, no fue un partido sencillo para nada, fue una gran batalla de esas que se ganan con corazón, sacrificio y el empuje de una afición que nunca dejó de cantar. Cuando cayó el gol de México, las tribunas rugieron. En casa, en las plazas, los restaurantes, miles de personas se abrazaron por una noche. Todo un país volvió a creer que algo grande es posible. Mientras tanto, en otro rincón del Mundial, Canadá protagonizó una de las exhibiciones más impresionantes del torneo. Un contundente 6-0 sobre Qatar. Una goleada le pasó encima, que hizo vibrar a los aficionados canadienses y confirmó que los anfitriones norteamericanos quieren dejar huella. Y lo están haciendo demasiado bien. También hubo drama en el empate entre República Checa y Sudáfrica. Dos selecciones que lucharon cada balón como si fuera el último, sabiendo que un mundial cada punto puede significar la diferencia entre seguir soñando o regresarse a casitas con sus cositas. Y en Suiza, la confianza crece. Su victoria 4-1 sobre Bosnia mostró a un equipo sólido, decidido y una vez más peligroso. Pero más allá de los resultados, ayer nos recordó que la verdadera esencia del mundial, los niños viendo héroes en televisión, ahora son nuevos, los que teníamos nosotros ya se jubilaron, por así decirlo. Los abuelos recordando otros mundiales mientras cuentas historias. Los amigos abrazándose después de un gol. Los jugadores cantando el himno con lágrimas en los ojos, que esto lo hemos visto con muchas selecciones, porque durante 90 minutos millones de personas olvidan sus diferencias y comparten la misma emoción. Así terminó otra jornada mundialista. Algunos celebran, otros sufren, pero todos siguen soñando, porque mientras haya fútbol, siempre habrá esperanzas. México derrota a Corea y lo hace bien, con carácter. No lució mucho en cuanto a espectáculo. Sabemos que el Vasco no da tanto espectáculo en los partidos. El objetivo es ganar, el objetivo es llegar, y lo hicieron bien, cumplieron con el objetivo. Nos vamos a un corte comercial y regresamos con más información en Boom Sport. Siempre firme.
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10: Son las 2 con 22 minutos.
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10: Son las 2 con 22 minutos.
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Y estamos de vuelta. Señoras y señores, 2:27 de la tarde, estamos de vuelta en Boom Sport. El partido que se está llevando a cabo hasta el momento es Estados Unidos contra Australia. Minuto 61 y va 2-0 favor los estadounidenses. Están haciendo muy buen papel, están quedando muy bien los estadounidenses. Y fíjense, señoras y señores, que me encontré con una cancioncita que yo creo que los de mi generación por ahí la cantaron mucho en las escuelas, o a mí me tocó verlo en la escuela. Algunos en el trabajo. Pero esta canción fue el símbolo, yo creo que, de ese mundial para nosotros como México, porque no fue como el oficial, ¿no? Porque esta se llevó a cabo en Estados Unidos en 1994 y por eso lleva el nombre de México Let's Go. No sé si algunos de ustedes por ahí la escucharon, se acuerdan de esta canción. A continuación la vamos a poner. Fíjense que mientras la emoción del fútbol se apoderaba del planeta con la celebración de la Copa Mundial de la FIFA USA 1994, México llegó a la justa mundialista acompañado de una canción que buscaba transmitir la pasión, el orgullo y la esperanza de toda una afición. México, Let's Go. Este tema se convirtió en un himno de aliento para la selección mexicana y sus seguidores, combinando ritmos alegres y un mensaje lleno de entusiasmo. La canción reflejaba el espíritu de una generación que soñaba con ver a México destacar en los escenarios internacionales, invitando a los aficionados a unirse a una sola voz para apoyar al equipo nacional. Con su pegajoso coro y su energía contagiosa, México Let's Go sonó en radios, en reuniones familiares y eventos deportivos, convirtiéndose en parte de la banda sonora de aquel verano mundialista. Más que una simple canción, representó el sentimiento de unidad y orgullo que despierta el fútbol cuando millones de mexicanos se identifican con los colores de su selección. Hoy, más de 3 décadas después, México Let's Go sigue siendo recordada como una de las melodías emblemáticas que acompañaron la participación de México en el Mundial de Estados Unidos 1994, evocando recuerdos de una época en que la ilusión, la pasión y el amor por el fútbol se escuchaba en cada rincón. Nos dejamos un ratito con esta canción, México Let's Go. Vamos a escuchar y a ver si vienen los recuerdos hacia ustedes. ¡Venga! ¡Venga!

Por ahí tenemos, por ahí. Por ahí tenemos un poquito de fallas con el internet. Vamos a checar en este momento a ver qué está pasando. Y por lo pronto abrimos los teléfonos para que se pueda comunicar con nosotros. Mándenos su WhatsAppito al 963-311-1947. 963-311-1947. Mándenos su WhatsApp. Coméntenos cómo vieron el partido de ayer, en dónde lo vieron, con la familia, con los amigos, qué se tomaron, qué comieron. Y mándenos sus llamaditas al teléfono 963-636-7492. Teléfonos 963-636-7492. Comuníquese con nosotros por el WhatsAppero, por el teléfono, y háganos saber cómo se la pasaron el día de ayer. Pues vamos con una información. Fíjense que el combinado tricolor disputa en el Estadio Ciudad de México su partido de 16avos de final. La selección mexicana, pues el día de ayer aseguró su participación en 16avos de la Copa del Mundo 2026. El combinado tricolor se impuso ante Corea por 1-0 y amarró el primer lugar del grupo A, lo cual le permitirá disputar el choque en eliminación directa en el Estadio Ciudad de México. El combinado tricolor todavía debe disputar un partido en fase de grupo. Sin embargo, el triunfo ante los guerreros le permitió amarrar el primer lugar del sector A, porque el criterio de desempate sería el enfrentamiento directo. Entonces, por lo tanto, Corea del Sur ya solo puede aspirar a terminar como segundo. Así que el choque ante Chequia ya es mero trámite para México. Ahora que México aseguró el primer lugar del grupo, ya se sabe quiénes podrían ser sus rivales. Podrían, todavía falta más del Mundial, pero podrían ser los rivales en la próxima fase del Mundial. La selección mexicana enfrentará en los 16avos a la final al mejor tercer grupo C, E, F, H o I, de acuerdo con lo establecido por la FIFA en el reglamento de la Copa. Tomando en cuenta lo anterior del grupo C, el tercero sería Escocia, mientras que en el sector E, Costa de Marfil y Ecuador podrían terminar en dicha posición. En el caso del grupo F, Japón y Suecia podrían finalizar en el tercer lugar. Del H, la posición lógica sería Arabia Saudita, mientras que Senegal es el favorito para quedarse con el último sitio del sector I, que podría dar un boleto a la siguiente ronda. Así que atentos. Aunque el Tri todavía no sabe quién será su próximo rival en la Copa del Mundo, tiene claro que el partido de eliminación directa se llevará a cabo en el Estadio Ciudad de México. Por eso les comentaba que no solamente se jugaban los tres puntitos para quedar como libre líder de grupo, sino más bien pues regresar o quedarse en la Ciudad de México en este caso, para poder llevar a cabo su partido con su gente en su estadio, ¿no? Y en su altura, porque habría que decir que el Estadio de México, de la Ciudad de México, es el más alto de todos los que se están jugando. De acuerdo con la información oficial de la FIFA, la selección mexicana jugará su partido 16avos de final el martes 30 de junio en el Coloso de Santa Úrsula. Perfecto, pues vamos con la canción México, Let's Go, que sonó en el Mundial Estados Unidos de 1994. Ojalá les traiga recuerdos, chicos, chicas.

0: Son las 2:38.
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0: Señoras y señores, muy buenas tardes. Pues 2:41 de la tarde y no estoy solo. Hoy me abandonó mi compadrito Roy, pero ¿quién creen que está conmigo? Escuchen nada más la voz para que sepan quién está conmigo.
1: ¿Sabes qué pasa? El estimado Roy ahorita se está viajando a la ciudad de Monterrey.
0: Ah, ok.
1: Para hacer la cobertura de lo que va a ser el último partido de la selección de fase de grupos.
0: Pero se me hace que se me quedó por aquí, por algún barecito saliendo aquí a Comalapa.
1: Si no llega a Monterrey el Roy, es que lo detuvo un pequeño barecito, ¿no?
0: Con un embotellamiento por ahí.
1: Muchas gracias, Betito. Estamos en tu programa el día de hoy.
0: Muchísimas gracias, Peri.
1: Boom Sport, que la verdad, pues, tiene mucha información en lo que corresponde ahorita a lo que es el Mundial. Y por ahí si sale algún tema entre medio de alguna otra disciplina, algún otro deporte, pues lo vamos a mencionar.
0: Sí,
1: pero
0: también lo vamos a mencionar.
1: Pero sabemos que el pan de cada día es es el Mundial ahorita.
0: Hasta el momento, y este mes vamos a estar hablando, comiendo y de todo, comentando de fútbol por el Mundial.
1: Eso es lo más interesante, lo más bonito. Fíjate, Betito, que ahorita no sé en qué punto quedaste, porque para que me actualices, vayamos reforzando.
0: Ah, bueno, mi Peri. Mira, vamos a dar el grupo A, cómo quedó hasta el momento.
1: ¿Hasta el momento
0: los puntos y las diferencias de goles que tienen los diferentes equipos.
1: Ok.
0: Por ejemplo, en el grupo A, pues sabemos que ya está liderando México con 6 puntos. El partido que le ganó a Sudáfrica primero y el día de ayer con Corea del Sur.
1: Okay.
0: Y tiene diferencia +3.
1: Okay,
0: sin recibir gol. No ha recibido gol para nada. Corea del Sur tiene sus 3 puntitos y con los goles que se comió ayer de México.
1: Okay.
0: Chequia tiene 1 punto con un -1 y Sudáfrica 1 punto con -2. Prácticamente estamos diciendo que México ya pasó,
1: ya
0: está clasificado. Corea se está jugando en el último partido.
1: Tendría que golear al equipo de Sudáfrica,
0: sí,
1: y que México llegara a perder por una cantidad también de goles contra los checos.
0: Así es.
1: Que no creo que vaya a suceder.
0: Sí, no creo que vaya a suceder. La verdad es que no. Yo creo que México ya punteó, ya lideró, ya está del otro lado. Ahora la situación es Corea, a ver si pasa como segundo, que es lo más probable.
1: Yo siento que sí, porque jugaron muy bonito los coreanos. Tal vez lo que les falta a ellos es un poco lo que es la definición, lo que es la fuerza, porque a pesar que son muy rápidos, pero el mexicano ayer demostró que tiene más fuerza, más cuerpo, ¿ah?
0: Sí, al jugador por banda derecha, el carrilero que estaba ahí, lo detuvieron a base de empujones, a base de cuerpo. Claro, no marcó ningún tipo de foul porque está permitido.
1: Okay.
0: Entonces, por ahí lo que tú dices, como que el jugador es muy rápido, es muy veloz, pero contrarresta con la fuerza, porque a la final un empujoncito a esa velocidad y para el suelo.
1: Dice por acá, ¿cómo ven lo de la siguiente alineación? Por fin se le quitaron los nervios al tal Rangel, ayer sí lo exigieron. Pues no, vas a ver que fue una parada, fue muy buena, hay que reconocérselo, ¿ah?
0: Paradón que se aventó.
1: Paradón. Yo siento que la portería, por más de que sea el último partido, que no arriesgas mucho, digo que no tienes nada que perder, pero México ya está clasificado, pero yo siento que no le van a mover ya la portería.
0: Fíjate que ayer estaba viendo unos comentarios y decía Javier Alarcón que era el partido ya para Ochoa, estaba como puesto para él,
1: sí,
0: porque si se quiere darle la insignia de jugador de 6 mundiales,
1: ¿qué?
0: Este es el momento de dárselo, ¿no? O sea,
1: el tercer partido
0: de ahorita que viene contra República Checa.
1: Pero ahí te va, decían otros también. ¿Qué pasa si le quitamos el ritmo ahorita que ya agarró el tal Rangel?
0: Exacto.
1: Y puedes cometerle, va Ochoa y lo regreso para el cuarto partido al tal Rangel y ya no regresa nuevamente con los nervios.
0: Y aunque el partido no va a ser muy exigido contra República Checa, ¿qué tal y se ve mejor Memo Ochoa ahora?
1: Es que sí.
0: ¿Qué podría pasar más adelante, no?
1: Es que no sabemos todo lo que puede pasar. Otro dilema que tiene Javier Aguirre es si regresar a César Montes a la titularidad o dejar a Edson Álvarez, que hizo un juegazo el día de ayer.
0: Un partidazo que se aventó ayer Edson. Creo que tiene la categoría, tiene la experiencia. No creo que lo vaya a mover.
1: Que nos diga el público, si usted fuera el técnico.
0: A ver qué opina.
1: ¿Regresar a César Montes o dejar a Edson Álvarez? Pero sean sinceros, sean buenos analistas. Dejemos un lado lo que el color, que Edson fue americanista en su momento.
0: Sí, claro.
1: Porque a mí no me gusta, porque fue americanista. Seamos sinceros. ¿Regresar usted a César Montes, que también me parece un excelente central?
0: Sí, sí, sí.
1: O pues dejamos a Edson Álvarez y pues hizo un gran partido con Corea. Aquí la gente por ahí va a estar participando. Otra de las cosas, me sorprendió que Fidalgo lo hayan dejado fuera, Betito.
0: Yo creo que la decisión fue por el primer partido, no se vio bastante, no apoyó mucho a sus compañeros. Creo que el juego que le veníamos viendo a Fidalgo no es el que reflejó el primer partido y por eso el cambio.
1: Por eso el cambio. Yo nunca imaginé que Luis Romo fuera a entrar, porque Luis Romo no es rápido, Luis Romo no es dinámico, sí tiene mucha fuerza, tiene altura, tiene presencia, pero pues nos sorprendió con esa titularidad de Luis Romo, pensando yo que iba a meter a Gilberto Mora.
0: Sí, hubieron muchos comentarios y fíjate que al final fue el que metió el gol, ¿no? Tenía que estar ahí, o sea, el hecho no le quita nada de mérito de que tenía que estar parado y él la empujó, él la tenía que buscar.
1: Exacto.
0: Y pues la verdad, se habló mucho en la semana por algunos comentarios que dijo ahí de que no se veía obligado a ganar, sino más bien como que pues no supo cómo contestar, creo yo, ¿no? En la pregunta que le hicieron. Yo creo que quería reflejar tranquilidad, sí, y todo, pero creo que por ahí la regó y se habló mucho de Luis Romo en la semana.
1: En la semana dice por acá, Edson Álvarez tiene más presencia, más carácter, es más duro para marcar, dice. Terminación 68-86, la verdad México ganó por suerte, somos mexicanos, pero esta selección no tiene nivel. Hablando de alineación que presentó, pues es la más fuerte que pudo haber armado, dice mi amigo Sargento.
0: Yo creo que contra equipos más grandes sí se va a ver un déficit ahí por parte de la selección, pero se analizó bien a la selección de Corea y si el partido estaba planteado para ganarles por fuerza y por presencia, creo que México se fue muy bien.
1: ¿De quién? O sea, no tengo nada en contra de él, pero vas a ver que no sé por qué no me termina de convencer Rodolfo Alvarado.
0: Sí, por ahí no. Es uno de los posibles cambios que vamos a ver para la siguiente, para el siguiente partido.
1: Lastimosamente Alexis Vega no está al 100%.
0: Exacto.
1: ¿Quién otro podemos poner ahí? El Chino Huerta, pues ayer no tuvo muchos minutos para mostrarse. El de los pocos minutos que sí lo vi que le echó ganas fue este Obed Vargas.
0: Sí, un riflazo que sacó.
1: Y pues Santi Jiménez, como que en cualquier... Santi te encuentra una y también es bueno, ¿ah?
0: Sí,
1: Santi
0: pues la Jiménez. Verdad es que de los cambios que se hicieron ayer, el de Obed y creo que el de Santi fueron los más que aparecieron en el partido. El Chino, como dices, no tuvo muchos minutos. Pero no lo vi correr durante esos minutos. A la final, si te meten 15, 10 minutos finalizando el partido, pues creo que tienes que correr todas las pelotas porque vas fresco y no se le vio eso.
1: Dice por acá, yo no metería Montes porque es más lento. Pero vas a ver que en altura, creo que los checos son bastante... La República Checa son muy altos.
0: Son bastante altos.
1: Entonces, no sé si por ahí sería la parte contradictoria de decir, esto no es tan bajo.
0: Ajá.
1: Sí está, pero está mucho más alto todavía César Montes.
0: Sí, exactamente. Ajá. Por eso te decía que el rival hay que analizarlo, hay que ver sus fortalezas y sus debilidades, como fue el día de ayer. Entonces, creo que por altura, por ahí sí podemos diferenciar uno u otro jugador.
1: Muy bien, dice para acá... Pues esta es la verdad, dice Quiñones, sigue siendo la diferencia en la selección mexicana.
0: Sí.
1: Te puso muy buenos pases, pero en lo que corresponde a la selección mexicana, Betito, creo que pues quedamos, en su mayoría, quedamos contentos de que se ganó. Tal vez el funcionamiento no fue el que hubiéramos querido. Ahora lo que sigue es los checos.
0: Sí, mira, fíjate que mucha gente, no, a pesar de que se ganó, no está contenta con el espectáculo que pudo haber dado la selección mexicana. Pero acuérdense que era un rival muy parejo con México. O sea, si estuviéramos hablando el día de hoy que salió un empate, estuviéramos todavía contentos porque República Checa, pues, es muy probable que se le gane, ¿no? Pero no, a pesar de que se ganó, creen que el espectáculo debió haber sido un poquito más de goles.
1: Es que el mexicano, somos mexicanos, Betito, sí, hay que ser sí. Mexicano, nada nos gusta.
0: Exactamente.
1: Que sí. Si jugó muy bien México, nah, ya estuvieron ya muy sobrados, ya ni Brasil juega así.
0: Sí.
1: Y que si no da espectáculo, no sirven para nada, jugó mejor Curazao y que la cosa.
0: Sí,
1: mexicano nunca le vamos a dar por gusto, ¿ah?
0: Hay muchas personas que sí nos estuvieron mandando sus resultados el día de ayer. Estaban hablando de un 3-1, 2-0. Había personas que sí le atinaron y que dijeron 1-0. Inclusive personas que perdía a México, ¿no?
1: Ah, pero, ¿sí?
0: Sí, hubo ahí una... una controversia. Están en todo su derecho, Perry, porque la verdad hay gente que piensa que tal vez no iba a salir con ese cuadro muy bien. De hecho, nos hablaban de algunos cambios posibles. A la final no se dieron. Algunos pensaban que tal vez Ochoa iba a jugar también, que para mí no era lo correcto. Creo que el cuadro que entró ayer estuvo muy bien.
1: Estuvo muy bien, se vieron muy fuertes. Bueno, pues yo creo que Betito, al ratito ya que pasen tus puntos que tienes ahorita platicando, hay unos temas, hay datos curiosos que están pasando en el mundial y que si ya me permites más tarde, sí, te lo voy a compartir. Pero pues tenemos que irnos a música por el corte, Betito. No sé qué música están usando ahorita aquí en el programa.
0: Está poniendo mi estimado Roy de Tocho Morocho.
1: De todo, hay de todo.
0: De todo.
1: ¿Te parece que vamos a completar? Primer audio que nos llegue en este momento.
0: Perfecto.
1: Que nos mande decir Boom Sport, buenas tardes. Me gustaría que me complacieran con esta canción, tan tan. Y nos vamos directa con esa canción. ¿Sale? Perfecto. En un audio, porque regresando vamos a seguir platicando de lo que está haciendo. Ahorita Estados Unidos va 2-0 ganando.
0: 2-0 al momento todavía. Golazo también de Estados Unidos, ya se perdió de uno, ya tenía una jugada muy clara, estamos en el minuto 85 y van 2-0 todavía.
1: Al ratito juega también Brasil con Haití. Muchos están diciendo que, ¿sabes qué? Pues creo que es la goleada que Brasil espera.
0: Sí.
1: Esperemos, porque las selecciones que de muy poco de muy poco reflector están dando muy buen mundial.
0: Sí, eso es lo que comentamos también el día de ayer, que Brasil ya no es la misma selección que daba temor a las demás selecciones. Ahorita ya no hay equipo chico, ya no se puede mencionar porque muchos de los jugadores de los equipos que no tienen muchos reflectores están jugando ya en ligas muy buenas,
1: europeas.
0: Chécate
1: los de Curazao,
0: ¿sí?,
1: que juegan en CONCACAF.
0: Ajá, exactamente.
1: Pero todos son prácticamente de descendencia holandesa.
0: Sí, exactamente.
1: Y juegan en el fútbol de Europa. A ver qué dice por acá, vamos a escuchar.
2: Buenas tardes, ¿me puede pasar la canción de Bye Bye de Shakira? Gracias.
1: Bye Bye, ¿así se llama? ¿No es la del mundial, no?
0: Die Die de Shakira.
1: Es la del mundial. Pero ya lo pasaste ese Betito algún día, ¿no?
3: Me gustaría que me complacieran con la canción de Ayer La Llamé de Lupillo Rivera.
1: Perfecto,
0: perfecto.
1: No sé, mira qué cambio tan drástico.
0: Sí, pues.
1: Shakira contra Lupillo Rivera. Esta sería la de Lupillo, ¿eh? ¿Qué dice la gente? ¿Por cuándo vamos, Betito? ¿Está la de Shakira o está la de Lupillo Rivera? No sé, la gente, ¿cuál de los dos? O pasamos las dos.
0: O pasamos las dos también.
1: Sale. Pues ahorita ya está caminando la canción de
0: Lupillo. Uno debe de estar ambientado y la otra debe estar viendo el partido.
1: Y está ambientado, es mi compadre sargento. Qué burro ese diario toma tantos, parece desconocido. Ojalá nunca lo vaya a conocer el Roy.

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1: Son las 3:01.
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1: Señoras y señores, regresamos 3:07 de la tarde. Y
2: va a llover,
1: se ve, pinta para que llueva.
2: No, pinta para que llueva. Y pues ahora sí que hay que ver el lado bueno cuando se trata así de la lluvia, que nuestra madre naturaleza nos manda agüita. Está bueno, hay que aprovecharlo.
1: Hay que aprovecharlo, pues no vayan a mandar a lavar su carro nada más.
2: Mira qué dice por acá, Betita, rápidamente, que los noruegos... Ajá. Están preocupados por la comida estadounidense. Por lo tanto, mandaron a traer, porque no habían traído. Hay selecciones que sí traen, y no tanto selecciones, jugadores. Ajá. Que sí, traen sí, sí. A su chef sí. Particular. Pues en este caso, Noruega tuvo que mandar a traer a sus chefs, a los cocineros, con la comida que ellos están acostumbrados, por el miedo a enfermarse con la comida de los Estados Unidos. Sí. Porque pues entraron al Mundial bien, o sea, golearon, creo, el primer partido. Sí. Y pues no quieren perder por una enfermedad o por algo.
1: Claro.
2: Tan miedoso. Pero ¿qué tal hubieran jugado en México? Téngale miedo a nuestros tacos, ¿sí o no?
1: Al picante, ¿no? Porque no, picante. Ellos no consumen nada de picante.
2: Pues ahí en Estados Unidos, ¿qué les pueden dar? Hamburguesas.
1: Hot dog, pizza.
2: Sí. Pollo chicken.
1: Ah, sí.
2: Pollo crunch.
1: Puro nuggets, dice.
2: Así que los noruegos, pues ya mandaban a traer sus propios cocineros porque no quieren enfermarse sí. Ya con la comida.
1: Fíjate que en los mundiales anteriores, y lo vimos en las Olimpiadas, en la Villa Olímpica había comida de todo el mundo, precisamente para que no hubiera problema con la alimentación de los deportistas sí. Y también con la sanidad y lo que requiere un deportista, ¿no? Para que no se fueran a enfermar y bajar su nivel.
2: De los pocos futbolistas que traen a su cocinero particular o su chef es Cristiano Ronaldo.
1: Para no, hombre, imagínate.
2: Es de los que realmente le dice a Portugal, ¿sabes qué? Pues viene conmigo fulano de tal, que él es el que me va a cocinar especialmente, pues para mí, ¿verdad? No sé si algún jugador más. En el caso de Messi, creo que no. Bueno, no sabemos.
1: Bueno, no es que no sabemos.
2: No sabemos.
1: Sí, porque algunos jugadores se llevan hasta el peluquero, ¿eh?
2: Sí.
1: El peluquero, ahí el cocinero, el que le hace los trajes y el que... De la moda y toda la cosa.
2: Todo eso.
1: Sí.
2: Ah, bárbaro, imagínense.
1: Es una lanísima, pero sí.
2: Otro dato curioso, Betito, antes que pasemos al tema que tengas, es que están pidiéndole las autoridades de la Ciudad de México, bueno, más bien en todo el país, lo que son las sedes, lo que es Guadalajara, Ciudad de México y Monterrey, que está bien que estén festejando el Mundial en cualquiera de los monumentos simbólicos ahí de cada lugar. En el caso de la Ciudad de México, el Ángel de la Independencia. Uh-huh. En el caso de Guadalajara, ¿cómo se llama este donde van a festejar? Ay Dios, alguien, acuérdame, querido público, ¿cómo se llama el lugar donde van a celebrar en Guadalajara cada que haya algún triunfo? Es un monumento, pero no me acuerdo el nombre. Y en Monterrey también hay otro. Bueno, la cosa que están diciendo las autoridades, que está bien que festejen, pero están dejando demasiada basura.
1: Sí, sí.
2: Tanto mexicanos como los visitantes.
1: Sí, de hecho, se vio ayer en el FanFest que estaba tirado todo tipo de vasos, botellas y residuos de comida por ahí. Está bien la fiesta, ¿no? Que está bien que le están llevando, pero sí, habría que tener como más cuidado en ese sentido. Porque
2: la Macroplaza se llama en Guadalajara.
1: Ah, la Macroplaza.
2: Sí. Ahí mero también están dejando demasiada basura. El Ángel de la Independencia, qué decir, también ayer que festejaron

0: cómo quedó. Y pues en Monterrey también hay puntos donde están viviendo el mundial al máximo, pero también la contaminación está, los japoneses y los coreanos, bueno, los japoneses más
1: los
0: que
1: japoneses,
0: nada.
1: Los japoneses, sí.
0: El ejemplo, ¿va? De
1: sí, llevan unas bolsas azules al estadio que sí. Con esas bolsas se la pasan todo el partido sonando, haciendo sus porras, sí. Y al final les sirve para recoger la basura del estadio.
0: ¡Qué chulada! Bueno, Betito, sí. Ahora sí, ¿por qué vamos?
1: Fíjate que en las primeras jornadas el grupo E, Javier Aguirre ya ha utilizado sus 22 de los 26 futbolistas mexicanos.
0: Perdón, Betito, la sí. Minerva, me acaban de avisar. Macroplaza creo que es en Monterrey.
1: En Monterrey y la Minerva en Guadalajara.
0: Gracias, sí. Amigo, gracias, mi Julito de Pinturas Max.
1: Okay. Y ya ha utilizado sus 22 jugadores de los 26 futbolistas que convocó en la Copa del Mundo. Los últimos que faltan por jugar serían Memo Ochoa, okay. Carlos Acevedo, que la verdad creo que esta vez no se va a ver. Normalmente el tercer portero no juega, siempre va como de trámite.
0: Es muy raro
1: verlo jugar.
0: Sí.
1: Mateo Chávez y el Memote. Que el Memote yo creo que tal vez vaya a tener oportunidad en este...
0: Por la altura
1: y porque el partido va a estar ya de trámite, más tranquilo. Si es para verlo, pues tal vez de sea
0: esos,
1: el momento.
0: De esos cuatro sería Acevedo el más difícil.
1: Sí,
0: de exacto. Y ahí yo creo que le sigue este Mateo Chávez,
1: el Memote. Y Memo Ochoa, que pues por ahí está en duda también.
0: Bueno, es que Memo tal vez tenga su chance.
1: Yo creo que si quisiera ponerlo... Es el momento.
0: Y si fuera una lesión, digamos que Dios no quiera, va, pero le pasara algo al tal Arangel, pues inmediatamente, ¿a quién vas a acudir? A Memo Ochoa.
1: A Memo Ochoa, es exactamente, sería él.
0: Entonces, pues ahí está el dato también curioso de los cuatro jugadores que no han tenido ni un solo minuto.
1: Ni un solo minuto en este mundial, pero probablemente sí se vayan a ver, ¿no?
0: Okay.
1: Y fíjate, mi Peri, que con la novedad que se le viene un problemón a Hakimi. Esta estrella de Marruecos, se confirmó oficialmente que será juzgado por violación en Francia. La situación empezó en el 2023 cuando una mujer de 24 años acusó al futbolista del PSG de abusar de ella en su propio domicilio a las afueras de París. Y ya ahorita pues la defensa de Hakimi ha presentado ahí recurso de apelación, pero fue desestimado. Por la corte de Versalles, ¿sí? Y no solo eso, el tribunal determinó que existen evidencias suficientes para proceder legalmente en su contra.
0: Pero en este caso, ¿qué afectaría? ¿Esperaría que acabe el mundial o ya lo puede mandar a...?
1: No, fíjate que si las pruebas son muy contundentes, sí lo mandan a llamar ahorita en pleno mundial, aunque sería difícil por la cara del mundial, por sus licenciados, que me imagino que son muy buenos, sí. Entonces por ahí tal vez apelarían un poquito más el tiempo, ¿no? Para llevar a proceso más adelante la situación de Hakimi.
0: También este jugador de Marruecos, que la verdad es un excelente lateral,
1: sí.
0: Muy buen jugador, pero bien sabemos que atrás de cada jugador hay una vida y a veces no sabemos, ignoramos todo lo que hacen.
1: Sí, ¿no? Varios jugadores, pues ¿cuántos? después de los mundiales han sonado, o después de clasificatorios han sonado de que por ahí tuvieron alguna u otra relación.
0: ¿Cuántos jugadores no después salieron a mencionar que pues son ¿cómo lo puedo decir para no escuche feo? Que son masculinos, pero dan a conocer que tienen otra preferencia sexual.
1: Sí, claro, por supuesto, sí. También por ahí se ha escuchado algunos nombres. O, por ejemplo, a veces antes de irse al mundial, con nuestra selección pasó en alguna ocasión, ¿no? Ya hace muchos años, que se iban de fiesta y se veían el desfile de las muchachas edecanes pasándosela muy bien ahí con nuestros jugadores, ¿no?
0: Y todas esas fotos que se filtran, por sí. Eso, híjole... Complicado ser fútbol. Mucha gente dice, la vida del futbolista es muy... Sí, tal vez quien lo sabe llevar y todo, pero pues en este deporte hay muchas tentaciones también. Bueno, vamos adelante, Betito.
1: Dieron el 11 ideal, fíjate, para la primera fecha del mundial, de los diferentes jugadores, okay. Como se han destacado en sus equipos en el mundial. Y pusieron a Bocinha como portero.
0: ¿Bocinha de qué jugadores?
1: Es de... jugó contra España.
0: Ah, de Cabo Verde.
1: Exacto. Más. Entonces pusieron a Bocinha, pero yo creo que es más popularidad de lo que pudiera ser la eficacia de un portero, ¿no? Porque, por ejemplo, el Tala no ha recibido gol. Hizo un paradón el día de ayer, ¿no? Pero no está dentro de este 11 ideal. Pero bueno, Bocinha hizo un buen papel contra España, también no permitiéndoles... Que se llevaran el triunfo, ¿no?
0: ¿Quién más aparece ahí?
1: Aparece Brown de Alemania, Borges, Upamecano y Rasenain. Este jugador es de Irak, fíjate. Boadi.
0: Dijera el Roy, los de Irak no pueden entrar.
1: Sí, pues otra vez lo vamos a tocar. No sé si tendrá su cuate allá. En el centro pusieron a Messi.
0: ¿Sí?
1: Y a Yari. Que este también es jugador. Es Túnez. Es de Túnez. A Kane adelante.
0: Ok.
1: A Haaland y a Mbappé. No apareció por ahí para nada Cristiano Ronaldo.
0: ¿Y Messi sí?
1: Messi sí, sí está en la central.
0: ¿Sabes quién otro juega muy bien? Que tal vez no apareció en la primera fecha. Hizo muy buen partido el delantero de los Estados Unidos.
1: Ah, sí, claro.
0: Es un delantero que metió, creo que, no sé si se aventó 3 o 2 goles en el primer partido.
1: Sí, estuvo muy movido y por aquí no aparece. Pero pues los analistas fueron la alineación.
0: Tal vez en esta segunda fecha.
1: Exacto.
0: Aparezcan ya mexicanos por ahí, el tal Arrangel.
1: Sí, puede ser, ¿eh?
0: Alguno por lo menos debe de aparecer. Siempre apunta. Lo de Canadá también ayer estuvo muy bueno, o sea, 6-0, su primer triunfo en mundiales.
1: Sí, fíjate que está en el grupo B y hasta el momento Canadá está liderando con sus 4 puntos, Suiza con 4, pero por el goleo está arriba Canadá, Bosnia tiene 1 y Qatar tiene 1.
0: Ya. Pobre los de Qatar, híjole, sí me dio tristeza ayer.
1: Una goleada que...
0: Y están muy bien dirigidos.
1: Sí.
0: Ahora el español Lopetegui.
1: Sí, exactamente.
0: Este cuate ha sido de mucho renombre cuando se trata de la dirección técnica. Y pues le tocó agarrar Qatar, diría, vamos a intentarlo. El primer partido no decepcionó, le empató a Suiza. Pensaron que tal vez el día de ayer con Canadá iban a dar pelea y pues les meten 6-0.
1: Sí, no, la verdad es que una decepción total. Sabíamos que podía dar un buen partido ahí Canadá, pero no arrollarlos tal cual.
0: No, estuvo muy feo, sí, estuvo feo. Bueno, pues Betito, vamos al siguiente corte de mensajes, porque aquí nos marca la pauta. Vamos a que la gente nos diga en ese momento rápidamente la canción que tengan en mente a través del WhatsApp. Mándenos un audio, 963-311-1947. Un audio nada más que nos llegue para que sepamos qué música quieren escuchar en este siguiente corte. Regresando, ¿qué vamos a tener, Betito?
1: Tengo un dato bastante bueno. No sé si te diste cuenta que la selección mexicana está utilizando sus 3 uniformes, o va a utilizar sus 3 uniformes.
0: El blanco,
1: el color, sí, de los colores, el blanco, el negro ya lo utilizó el día de ayer y su primer partido el verde. Por lo que nos han comentado, por la selección que le toca jugar a México, lo más ideal es que juegue con la playera blanca.
0: Y los de Checo, los checos con uniforme rojo. ¿Verdad?
1: Sí.
0: Así, no, perfecto, está bien.
1: Entonces, ya estaba como pronosticado que en los primeros 3 partidos que tuviera la selección iban a utilizar sus 3 uniformes que sacaron. Porque por lo regular siempre utilizan 2.
0: Ahora sí van los 3.
1: Ahora van los 3.
0: Bueno, pues hay que ver qué tanta suerte da del blanco, dijera aquel. ¿Ah?
2: Yo quiero escuchar la de Fumando Mota de los Laras, Voz Perico.
0: No lo puedo pasar ese voz, hermano. Écheme otra canción rápidamente antes que nos vayamos a corte. Nos dice por acá la de la niña del fútbol. ¿Cuál es esa?
1: Fue un tema muy discutido porque ahí Claudia Sheinbaum la presentó y no gustó mucho a la sociedad. Es una canción, creo que va dirigida o más bien el mensaje de que las mujeres juegan fútbol, ¿no?
0: La de Julieta Venegas.
1: La de Julieta Venegas por ahí.
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1: Esa mera.
0: Híjala.
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0: No manches, no, yo creo que no va.
1: Porque a lo que se le escuchaba a Julieta Venegas, pues creo que por ahí no es canción de Julieta, no es canción de ella. Pero la quisieron como interpretar por el tema del mundial hacia las mujeres, ¿no? Alguna gente le gustó, algunos no. Está en controversia esa canción también.
0: Bueno, vamos a poner una. ¿Qué te parece, Betito? Esta canción lo han utilizado bastante en la selección mexicana en los últimos torneos que fueron ganadores. Sí. Creo que la Copa Oro lo ganaron la última vez. Creo que no sé contra quién jugaron la final, que lo ganó México. Y la Nations League, la que le ganaron creo que a Canadá.
1: Ajá.
0: Que ahorita México pues ha ganado esos últimos torneos de CONCACAF. Y la canción que siempre en el vestidor donde están festejando... Es la de Regalo de Dios de Julián Álvarez.
1: Ándale, pues vámonos con esa canción.
0: Y regresamos.

0: Ok, Betito, regresando del corte, pues que tenemos regalos, ¿ah?
1: Tenemos regalitos, tenemos unos vasitos bien padres, bien bonitos, conmemorativos a lo del Mundial,
0: ¿no? A lo del Mundial, eso nos los mandan los amigos de la familia Proan, que son los distribuidores de Huevo San Juan, que es patrocinador oficial de la selección mexicana en lo que es el Huevo San Juan, y nos manda unos cilindros donde vienen bien bonitos con la imagen de jugadores de la selección. En este caso tengo en mi poder el de Luis Ángel Malagón, que lastimosamente fue de los que no pudieron estar por tema de lesión, pero tenemos tres cilindros de la selección mexicana, bien bonito. No sé, cualquier cilindro, Betito.
1: No, están bien padrísimos, ¿ah? La verdad. Y ahí viene el logo también de la selección mexicana. Entonces, están bien bonitos. Son tres que tenemos para regalar el día de hoy, ¿no?
0: ¿Quiénes se lo van a llevar? Únicamente váyanos poniendo la palabra presente para que tomemos en cuenta quiénes nos están escuchando y quiénes se quieren llevar los cilindros de la selección mexicana. Así que regresamos y continuamos.
2: Son las 3:24. 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
7: 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Estamos de vuelta en Boom Sports. 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
8: Señoras y señores, 3:32 de la tarde y finalizó el partido de Estados Unidos
9: con marcador de 2-0, mi Peri.
5: Oye, pero no pudieron hacer más con los australianos, ¿no? Sí. Que muy sabrosos los gringos.
9: Pues 2-0, ahí se vio en buenas activaciones de parte de los porteros, buenos regates, buenos tiros, buenos disparos. Por ahí se perdió un último gol de Estados Unidos. Pudo haber quedado 3-0 todavía, pero bueno, los porteros están haciendo muy buena actuación en estos mundiales.
5: Eso, pues señores, hay que darle ahora sí que el mérito aquí a Betito Cedillo, de que se ha estado empapando bien de información del mundial para llevarles ahora sí que este programa que se hizo para lo que es el mundial, pero ya lo que viene después es para seguir metiéndole a los deportes locales y algunas otras disciplinas, pero por lo que corresponde al mundial, hasta ahorita, Betito, pues vas 10 de 10, ¿sí o no?
9: Muchísimas gracias, mi Peri. Fíjate que nos hemos estado actualizando con las noticias, con todo lo que envuelve el mundial, con lo más polémico y con los resultados de los partidos, claro está.
5: Ya nos avisó el doctor Betito que te va a pagar para que vayas a ver el mundial en un botanerito.
9: Un saludo para mi compa de...
5: Bueno, dice por acá Lupita Bosel presente. Mira cuántos presentes. Juancar, también el Raba Hernández, mi amigo Peluchín, por supuesto, también aquí el sargento, la Pris Vázquez también presente con nosotros, taxi del Noé Pinto presente, dice por acá, y el otro Alejandro presente, Taller Jiménez presente, Ventura presente, Marina Alfredo presente, ¿quién otro? Terminación 2950 presente, 0463 presente, mira cuántos, Miguel, José Rubén, ya dice, amigo Periquito, bonito programa, saludos desde el taxi, dice mi compa José Rubén, presente, vos Periquito y Betito, ando escuchando en la óptica 911 por si me gano mi vaso, dice por acá.
9: Ah, perfecto.
5: Y dice por acá presente Kikín también. Miren cuánta gente. 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Por perfecto. Tienes chamba por ahí, sí, usted amigo, sí, sí. 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
9: Perfecto, muchísimas gracias por escucharnos. La verdad es que hay mucha gente que sabe mucho del deporte en general y bastantes que saben de fútbol. Por ahí hemos recibido también comentarios que a veces a nosotros nos llenan un poquito más de información, nos ayudan por ahí con alguna información que se nos va de pronto a mencionar, y muchísimas gracias a toda esa gente que nos sigue, que nos están escuchando.
5: Dulcecita, no sé, seas tan amable de regalarme los tres cilindros que para ver qué imagen traen, de qué jugadores son, de preferencia, si no son repetidos, para que tenga la gente opción de elegir, ¿va? Vámonos con el primero, Betito, tienes las preguntas. Son tres preguntas que tienen que responder para poderse ganar el cilindro.
9: Sí, una de las preguntas es... ¿Quién fue el jugador que metió el gol ayer en el encuentro de México contra Corea?
5: Pregunta uno. La respuesta tienen que hacerlo vía telefónica.
9: Sí, exactamente. Que nos llame, que se comunique con nosotros y que nos dé la respuesta por ahí.
5: Con una que falle, se elimina la pregunta.
9: Se elimina la pregunta.
5: ¿Quién metió el gol ayer con de México? Siguiente.
10: Es el mismo.
5: Ah, bueno, ok.
9: Ok, perfecto. Entonces, la pregunta uno es ¿quién metió el gol? La segunda, ¿quiénes son los jugadores que no han tenido minutos dentro de los convocados de la selección mexicana?
5: Que ya lo platicamos.
9: Que ya lo platicamos también.
5: Y la tercera pregunta...
9: ¿Cómo ves, Peri, la tercera pregunta, si es alguna pregunta en relación al tema del mundial? Porque no solamente vamos a hablar de la selección mexicana. ¿Te parece...? A ver, ¿qué podríamos preguntar por ahí?
5: Porque este primer cilindro, Betito, ya hiciste dos preguntas de México. La tercera lo cerremos con algo de México para que se vaya el primer cilindro.
9: Ah, bueno, perfecto.
5: Ahí te voy. Menciona, que nos mencione la gente.
9: Sí.
5: Ahí vamos. ¿Quién es el jugador de la selección mexicana? Y se lo voy a dar fácil la pregunta.
9: Fácil, a ver.
5: O más bien, ¿quiénes son los dos jugadores de la selección que no son mexicanos de nacimiento?
9: Ah, vámonos. Perfecto, que son nacionalizados mexicanos, ¿verdad? Vámonos,
5: nacionalizados. Perfecto. Porque hay otro que mucha gente dice que no, él sí nació en México. Él sí nació en México. Vamos a ver. Bueno.
11: Bueno.
5: ¿Con quién tenemos el gusto?
11: Con Juan Carlos.
5: Eso, ahora sí, Betito, échale la pregunta, Betito.
9: ¿Quién fue el jugador que anotó el día de ayer contra Corea?
11: Fue Luis Romo.
5: ¡Eso!
9: ¡Perfecto!
5: ¡Primera,
9: Luis Romo!
5: ¡La primera
9: ya está!
5: Siguiente pregunta.
9: ¿Quiénes son los jugadores que no han tenido minutos de los convocados de la selección mexicana? Son cuatro.
11: Carlos Acevedo.
9: Excelente.
5: ¿Quién? El otro, tres. 3, 2, 1 ¡Uno! El siguiente cilindro, después de que ganen este Betito, quien no sepa pronunciar bien los nombres de los coreanos.
9: Nos va a decir Gon, Chin, Yon, Yon, Chin, Chin,
5: Chingul, Guajare.
9: Chin, Wen, Wen, Chon.
5: Tenemos la siguiente llamada, Betito, échale.
9: Perfecto. ¿Tu nombre, por favor?
11: Frankie Mendoza.
9: Ah, excelente. Vamos a continuar con las tres preguntas.
5: Sí.
9: Bueno, la primera pregunta fue, ¿quién fue el que anotó el día de ayer en la selección mexicana contra Corea?
11: Luis Romo.
9: Perfecto, excelente.
5: Esa va la primera.
9: Esa va la primera. La segunda, ¿quiénes son los cuatro jugadores que no han tenido minutos en este mundial?
11: Carlos Acevedo.
9: Ok.
11: El Mochoa.
9: Sí.
11: El Memote.
9: El Memote. Me falta uno.
5: Tres.
9: Dos.
11: ¿Hidalgo?
5: ¡No! ¡No puede ser!
9: Hidalgo ya jugó el primer partido contra Sudáfrica, por ahí lo vimos. Vamos, no es él.
5: Vamos a la siguiente llamada. La ventaja que él ya dijo tres y la gente que por ahí no lo sabía, ya les ayudaron con tres, ¿eh?
9: Ya les ayudaron con tres.
5: 963-636-7492 para que la siguiente llamada... No han pasado de la segunda respuesta. Ahí nos hemos quedado, la segunda pregunta. Más bien, a ver quiénes de ustedes se quiere llevar el cilindro aquí oficial de la selección mexicana. 963-636-7492. Tan fáciles las preguntas.
9: También fáciles. Y todas son sobre México, no es sobre el mundial en general.
5: Imagínense,
9: ¿verdad?
5: ¿Qué tal le hubiéramos preguntado de otra cuestión? A ver, tenemos llamadita. Bueno. Bueno. ¿Con quién tenemos el gusto?
10: ¿Qué estás haciendo vos, asqueroso?
5: Yo pensé que ibas a concursar vos, Martincito. Ahorita te marco, ahorita que sabes. Estoy en programa deportivo.
10: Me lleva la chingada.
5: Bueno, en un audio se puede decir, queremos concursar los de WhatsApp. Bueno, primer audio.
9: Ah, perfecto, a ver.
5: Primer audio. ¿Quieren participar en WhatsApp? Mándenos el audio respondiendo las tres preguntas. ¿Sí? En audio.
9: En audio.
5: Autor del gol de México.
9: El día de ayer contra Corea. ¿Quiénes son los cuatro jugadores que hacen falta para debutar en esta justa mundialista?
5: Y el último, los dos no nacidos en México que están dentro del plantel de la selección mexicana. Ahí está. Mándenlo en audio ya si los de WhatsApp también no quieren. En audio. Audio, papacito lindo. Audio. Ahí está. El primero que llegue se va a tomar en cuenta, ¿sale? Siempre y cuando esté de manera correcta. Ahí está, aquí está, ya está llegando la respuesta, escuchamos.
12: Luis Romo metió el gol.
5: Luis Romo metió el gol, sí, pero mandó incompleta la respuesta, solo mandó eso.
13: Lo metió Luis Romo, los que no han jugado es Memo Ochoa, Carlos Acevedo, Mateo Chávez y Guillermo Martínez.
5: Okay.
13: Los dos no nacidos en México es Álvaro Fidalgo y Julián Quiñón.
9: ¡Perfecto! Excelente, excelente. Sí, son los cuatro jugadores.
5: Mándame tu nombre completo, compadrito, para que te asignemos el cilindro, el primer cilindro que se va en ese momento, cortesía de la familia Proan de Huevo San Juan, Pedro Luis López Rodríguez. Eso, Pedro, qué gusto de verte, hijo.
9: Felicidades, mi estimado Pedro, ya eres acreedor de uno de los vasitos oficiales de la selección mexicana.
5: Lo puedes venir a traer si quieres ya, hasta antes de las 5 o mañana a partir de las 9 de la mañana hasta la 1. Mañana trabajan hasta la 1.
9: Ok, perfecto.
5: Si, es que lo, si no dice otra cosa el Dodi.
9: Sí, si no dice Dodi, no, ¿sabe qué? Nos seguimos, banda.
5: Si dice Dodi, ahora derecho. Ahora. Bueno, siguiente pregunta para dar los cilindros.
9: ¿Te parece, Peri, que nos digan?
5: Ahora preguntas de general del mundial.
9: Generales, sí, claro. Que nos digan por ahí, Peri, ¿cuántos goles lleva Lionel Messi hasta el momento? ¿Cuántos
5: solo
9: goles?
5: ¿Solo de ese mundial
9: o
5: todo?
9: En todo.
5: Ah, bueno.
9: En todos.
5: ¿A cuántos goles llegó Messi en mundiales hasta el día de hoy?
9: Hasta el día de hoy.
5: Primera pregunta.
9: Esa sería la primera.
5: Segunda pregunta. ¿Quién es el actual goleador de mundiales? Antes de que lo vayan a alcanzar, porque yo lo más probable es que sí lo vayan a rebasar. Pero ¿quién es el único jugador que tiene hasta ahorita la mayor cantidad de goles en mundiales? Y la tercera, Betito.
9: Y la tercera, mi Peri, ¿te parece que nos digan cuatro países de los que han sido campeones mundialistas?
5: Sale, juega, está fácil. en llamada o en audio de WhatsApp, 963-636-7492 o en el audio 963-311-1947. Está fácil, híjole, sí, no, lo pusiste bien facilísima. ¿Cuántos goles ha metido Messi en mundiales hasta ahorita? ¿Quién es el máximo goleador de mundiales? Y
9: cuatro países que hayan sido campeones del mundo.
5: Y está fácil, bien fácil,
9: está facilita.
5: Muy bien, así que vamos a esperar la respuesta. Ahí está. No, pero en audio, papacito lindo, porque si no, el que nos está dando los cilindros no lo cree, piensa que todavía estamos haciendo chanchullo.
9: Exactamente.
5: En audio, que lo escuche, mi estimado Mike, mándamelo, por favor. Y te hizo falta una respuesta. Solo mandó los goles de Messi y los países. Le faltó quién es el máximo goleador de mundiales. Es en audio, muchachos. Googleenlo, pídanle a la inteligencia artificial que les pase el dato. Ahí está, vamos a escuchar.
12: El máximo goleador es alemán, si no estoy mal, es Klose.
5: Klose, correcto. Exacto. Miroslav Klose.
12: El mundial, el goleador ahorita es Messi. Y campeones.
5: ¿Cuántos goles lleva Messi? ¿Te
9: ¿Cuántos
5: faltó?
9: Goles?
5: Te faltó la cantidad. No preguntamos cuántos lleva. La cantidad de goles. A ver.
12: Tres goles.
5: No, en total en mundiales.
9: En total en mundiales.
5: Eso, vamos. Aquí está preparando otro audio, mi amigo. Ve quién lo suelta primero el audio. Ahora sí que aquí es el primero que lo suelte. Se lee como debe de ser. Y vamos a ver en este momento quién es de esto. Aquí, ahí llegó. Vamos a escuchar a ver de este lado.
12: Es Klose. El goleador es Messi con 16 goles.
5: Okay.
12: Francia, Argentina, Brasil, Italia.
9: Perfecto, perfecto, muy bien.
5: Se lo llevó, mi compadre. Mándame tu nombre completo, por favor, amigo. Te llevas el segundo cilindro y vamos por el último. Para que la gente se lleve el último cilindro conmemorativo al mundial, eso. Seguía participando la gente, mira.
14: 13 goles lleva Messi, mira, Klose.
5: Y no lleva 13, Messi.
9: No lleva 13. No.
5: Vas a llegar hasta 13, entre más. Ahora sí que más goles 10 meta. 10
9: más 3.
5: Entre más goles meta Messi, más crece, dijeron. Esa cantidad de goles. Ahí está mandando mi compadre el nombre completo. ¿Y el último cilindro?
9: El último cilindro, ¿te parece, mi Perry, que nos diga quién es el jugador más joven de la selección mexicana?
5: Eso.
9: El nombre del jugador de la selección más joven de la selección mexicana.
5: La segunda pregunta sería, dinos el nombre de tres entrenadores de cualquier selección que estén ahorita dirigiendo el mundial. Entrenadores. Y la última.
9: Y la última, ¿te parece, mi Peri, que nos digan cuatro jugadores de los que se despiden? ¿Mires? Ya de las justas mundialistas.
5: Hijo, la tostada.
9: Esa está buena.
5: Está buena esa.
9: Son cuatro jugadores. Hay muchísimos. De hecho, aquí tengo.
5: No los estamos retirando nosotros, pero
9: no.
5: Queremos pensar que ya no van a alcanzar a jugar la siguiente mundial.
9: Exactamente.
14: Gil Mora.
5: No, pero en audio completo, migazo, la respuesta. Lo están mandando por bocaradas. ¿Sí? No, hijito. En un solo audio que venga todo. El nombre del jugador más joven de México.
9: Sí.
5: El nombre de tres entrenadores actuales ahorita de cualquier selección. Y cuatro jugadores que ustedes crean y consideren que ya no van a estar para la siguiente justa mundialista. Ahí está la llamada.
9: Ahí está una llamada. A ver qué tal.
5: Bueno. Ahí está, perdón. Bueno.
9: Híjole, está nervioso.
5: Está nervioso. Yo creo que la primera pregunta es la más fácil. Las demás hay que esperar a ver que la gente lo empiece a investigar.
9: Sí.
5: De los que se van a retirar.
9: Yo tengo dos. Tengo varios.
5: Ustedes manden. Si no han ganado, pueden participar.
9: Les voy a dar una pista, mi Peri.
5: Sí.
9: De los jugadores que posiblemente se vayan a retirar después de este mundial, ¿no? Que es un polaco. Bélgico, un francés, un brasileño, un colombiano, de Costa Rica, uno de México inclusive.
5: Híjole.
9: Entonces, tienen ahí hay varios, ¿eh?
5: Nada más estamos viendo el jugador más joven y que se va a retirar por dejo, dice ese Junior que falló el penal y digo, falló el gol y lo voló, dice. Bueno, pues ninguno se lo quiere ganar, muchachos. De plano tan difícil están las preguntas, no puede ser posible.
9: Está bien fácil.
5: Tienen que grabarlo en audio. Para que escuchemos. Ahí está. Vamos a ver. Bueno. Bueno. Bueno.
15: Bueno.
5: Sí, ¿con quién tenemos el gusto?
15: Ah, con don José.
16: ¿Qué pasó, don Coche?
15: ¿Cómo estamos?
16: ¡Cochechito!
15: ¿Qué dice mi periquito?
16: Ah, tío José, su mamá
9: jugador
16: de...
9: Jugador también, ¿no?
16: Ah, porterazo.
9: Porterazo, ¿qué cosa, sí, sí, sí. Don José. También creo que se va a retirar ya después de...
16: También, don José. Se retira también, don José.
15: Ah, ahí estamos escuchando sus bonitos programas.
16: Gracias. Don José, la primera pregunta es muy sencilla. Échale, Betito.
9: ¿Quién es el jugador más joven de la selección mexicana que debutó este año con la selección? ¿Quién será?
15: Gilberto Mora.
16: Perfecto, ah, la primera respuesta, don José. La segunda pregunta, muy fácil. Nombre de tres entrenadores actuales que estén ahorita dirigiendo.
15: De cualquier selección.
16: Que sepa usted que son técnicos que están ahorita dirigiendo.
15: Ah,
16: échale, don José.
15: Aguirre.
16: Javier Aguirre, uno. Ay, don José, no nos quede mal. Tres segundos, tres.
15: Ancelotti.
16: Ancelotti, sí, dos.
9: Va, Ancelotti.
16: Le falta uno, muy don bien. José. Tres. Dos, si mete este uno, don José. Uno.
15: Ay, Dios mío.
16: ¡Ahorita! ¿Quién?
15: ¿Ah?
16: ¿Quién?
15: Tome Stoker.
16: ¿Quién dice? Vete, don José. Dice el profe Charlie. Dice. A ver, escuchamos.
17: El jugador más joven de México es Gilberto Mora.
16: Ok, primera pregunta, bien.
17: Los entrenadores: Javier Aguirre.
16: Uno.
17: Lionel Scaloni.
16: Dos.
17: Roberto Martínez.
16: Tres. Roberto Martínez es de Portugal.
17: De Colombia. James Rodríguez.
16: James Rodríguez es uno de los que se pueden ya retirar del mundial.
9: Ajá, James Rodríguez.
16: Ochoa, dice.
9: Ochoa.
17: Modric. De Colombia. James Rodríguez.
9: No, James ya lo dijo
16: usted, reina.
9: Van tres.
18: ¡Y Kevin De Bruyne!
16: ¡Kevin De Bruyne! Dice por acá la señora.
9: No.
16: De Bélgica todavía no se... ¡No!
19: Gilberto Mora.
16: Uno.
19: Es el jugador más joven.
16: Sí.
19: Javier Bosco. Lionel Scaloni.
16: Dos.
19: Y Juan Moyongo de Corea del Sur.
16: Tres.
19: Se refiere a Lionel Messi, Guillermo Ochoa, Cristiano Ronaldo y Luis Suárez.
16: Luis Suárez, pero si Luis Suárez ni siquiera fue llamado.
9: Sí, no fue llamado. Hombre,
16: bárbaro. A ver, este último, vamos a ver.
20: Periquito, el jugador más joven es Gil Mora.
16: Sí.
20: Y los entrenadores serían Scaloni de Argentina, Ancelotti de Brasil y Javier Aguirre.
16: Tres,
20: perfecto. Los jugadores serían Messi, Cristiano Ronaldo, Ochoa y James Rodríguez.
9: Perfectísimo. Perfectísimo. Otro de los jugadores que estaba ahí era Robert Lewandowski.
16: También polaco.
9: Sí, Antonio Griezmann.
16: Anthony Griezmann de Francia.
9: Keylor Navas por ahí. Luka Modric. Los que ya mencionaron: Lionel Messi, Cristiano, Guillermo Ochoa y Neymar Jr.
16: Eso, también Neymar. Ya no alcanza a llegar.
9: Ya no.
16: Compadrito, mándame el nombre completo tuyo para que ya quedes anotado. Y se llevaron los tres cilindros. Exitosamente se fueron.
9: Perfectísimo. A todas las personas que participaron, muchísimas gracias. Gracias. Ya se fueron los tres cilindros. Están muy padres.
16: Están muy bonitos. Pues vamos ya a la recta final. Nos quedan 10 minutos para terminar este espacio de Boom Sport. Betito, algo más que vamos abundando ahí a los últimos 10 minutos.
9: Sí, mi Peri, fíjate que tengo un detalle bien padre para las artesanas mexicanas de Puebla. Lo que te había mencionado acerca de las playeras que está utilizando la selección mexicana, pues son dos personas que fueron a representarnos. Se llama Petra y Catalina y son las primeras artesanas en la historia del fútbol en tener una pieza dentro del archivo secreto de Adidas en Alemania. Ellos tienen todo un búnker con muchas cosas. Es prácticamente un museo, es prácticamente como el Vaticano y no puedes entrar ahí tan fácilmente. Este archivo, primero, es como el búnker está en las oficinas de la compañía y no está abierto al público. Para entrar tienes que hacerlo con guantes y casi persinándote. Porque aquí los balones de cada final mundialista están firmados. Y hasta los primeros botines de las tres franjas que presentó Adidas, que es característico de esta marca, ¿no? En pocas palabras, es el Vaticano del deporte. Y ahora también hay un pedazo de México, porque Petra y Catalina viajaron desde la Sierra Norte de Puebla para dejar ahí el tercer jersey de la selección, este que está bordado a mano por ellas y por decenas de mujeres de su comunidad. Ambas firmaron en el libro del archivo su herencia artesanal, su creatividad y en nombre de su pueblo para toda la eternidad. Ahora somos testigos de esta maravilla. Salió el jersey de color negro y tiene bordados donde está el escudo nacional.
16: Está bonito,
9: está,
16: sí.
9: Está preciosa esta que trae cuello. Está muy bonito, un cuello como tipo polo, más o menos.
16: Sí.
9: Y está preciosa esa camisa y ya está en los archivos del búnker de Adidas que tienen ahí. No está abierto al público como tal, pero ya quedó una parte de la historia de México.
16: Tengo una duda también, Betito. Ahorita que están lanzamientos nuevos, ¿verdad? Así con este caso. También el álbum Panini que están sacando ahorita, no sé de qué trata. Si alguien nos puede decir, acaba Panini de sacar una nueva versión del álbum del Mundial. No sé si es igual. O hay que llenar otras cosas, pero Panini anunció el lanzamiento de un nuevo álbum del Mundial.
9: ¿No crees que sea tal vez la incorporación ya de los nuevos jugadores que quedaron?
16: Yo imaginé,
9: tal vez,
16: pero resulta que fuera. No.
9: ¿No?
16: Ah, no, okay. Resulta que es un álbum nuevo. Pero,
9: Ok.
16: No sé si ya tengan los nombres de los de ahorita para que empecemos de ceros otra vez o arranquemos el que tenemos.
9: ¿Y cómo se le haría en ese?
16: Es que la idea de los que ya van reemplazando es que vas a ponerlo encima del nombre del que no fue siempre.
9: Pero por ejemplo, en el caso de México, que el
16: Malagón,
9: que el portero Malagón no fue, creo que encima puedes poner la
16: Acevedo,
9: de
16: Acevedo.
9: Ah, ok.
16: Pero abajo dice Malagón, es el detalle.
9: Ese es el detalle.
16: Aunque quede el nombre de ¿cómo se llama? Bueno, Jordan Morales Solórzano es el ganador del último cilindro. Por ahí, muchachos, hoy antes de las 5 o mañana antes de las 2 de la tarde, de la 1 más bien, y si no, hasta el día lunes de 9 a 5 de la tarde. Bueno, quedó pendiente mucha información, Betito, ¿no?
9: Sí, todavía, pero ya el día lunes, mi Peri, traemos los resultados del fin de semana, cómo se van acomodando las diferentes selecciones, quiénes quedaron en primero, segundo, de cada grupo, y pues por ahí vamos a estar dando también los horarios de los partidos del día lunes.
16: Eso, mero. Dijera mi tío, los que se van, los que se quedan.
9: Esa voz irreconocible la voz, ¿no?
16: ¿Y a qué va a estar enfiestado mañana entonces?
9: Mañana va a estar ahí celebrando por ahí.
16: Pollito Crunch.
9: Ah, Pollito Crunch, un saludo para mi compa Marco.
16: Mi compa Córdoba. Camaro, ahí el primo Camaro, que si lo está escuchando, hay mucha gente de tus particulares, Betito, alguien,
9: sí,
16: ¿alguien
9: sí,
16: está escuchando?
9: Peri, fíjate, quiero comentarte, ayer tuvimos entrevista acá con Rolito Figueroa y mi compa Pollito. Sí. Estuvieron por acá porque tienen un evento el día de mañana.
16: Ok.
9: Están promocionando su voz, la queremos escuchar para celebrar el Día del Padre. El grupo 10, en coordinación con el DIF Comitán y FITCO y los filarmónicos de Comitán, te invitan a participar en este primer concurso de canto, Papá, Cántale al Amor. Es una oportunidad para compartir tu talento, promover los valores familiares y vivir una experiencia inolvidable. Si eres papá y disfrutas de cantar, esta es tu oportunidad para brillar. Los premios están buenísimos, mi Peri.
16: A ver, échale.
9: Fíjate que el primer lugar, $5,000.
16: Ese.
9: El segundo lugar, $3,000. Y el tercer lugar, $2,000.
16: No, ya sale para el pollo, dijera.
9: Ya para la michelada y con el pollito.
16: No, y eso es lo más interesante, que estamos rescatando lo que son los papás, los festejos del Día del Padre, porque como bien saben ustedes, no todos los lugares festejan a papá. Como a comparación del Día de las Madres, y pues aquí en este caso nuestro amigo Raúl Figueroa va, pues ahora sí que haciendo este concurso de canto donde los papás sacarán ese talento.
9: Ahí las inscripciones son al 963-196-9142 y al 963-106-7111. Y ayer nos está compartiendo nuestro amigo el Pollito, que también en el restaurante, ahí en la tienda, pueden llegar a pedir informes y inscribirse también directamente con ellos.
16: Perfecto. Pues ahí está la información, señores. Y pues, Betito, hasta el día lunes ya regresas tú al espacio normal, o otra vez de 2 de la tarde a 4, en compañía de Rodrigo Faitelson.
9: De Rodrigo Faitelson vamos a estar aquí compartiendo algunos resultados. Y bueno, espero que ya el lunes. Saludos para Fanny y Maider, que están escuchándolos ahí con sus bendiciones. Alef y Ademar, con mi compa Raúl Figueroa, ahí nos mandaron un mensajito. No, saluditos, gracias para ellos. Muchísimas gracias por escucharnos.
16: A todos los que se dieron el tiempo, mil gracias, y por invitarme, Betito, el día de hoy a echar un pequeño recotorreo y platicadita del fútbol. Es muy amplio el tema del fútbol y que
9: bastante.
16: Nos podríamos llevar 2 horas, pero pues ahora sí que hay que ir haciendo nuestras pausas. Pero pues ya te seguiremos escuchando.
9: No, muchísimas gracias. Es más tu casa que la mía, Peri. Muchísimas sí. gracias por acompañarme el día de hoy. Ya nos estaremos viendo en algún otro programa. Si gustas venir por acá,
16: mañana le echamos en el show. No, bueno, Betito.
9: Sale, mi Peri, muchísimas gracias. Pues nos despedimos de ustedes. Muchísimas gracias por escucharnos. Que tengan muy buen día. Bendiciones.
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21: Son las 3:57.

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1: Son las 4 con 5 minutos.
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Son las 4 con 22 minutos. 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

0: Son las 4:37.
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0: 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Son las 4 con 49 minutos.
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1: Ya son las 5 con un minuto. 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
1: Ya son las 5 con 18 minutos.
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0: Ya son las 5:35.
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1: Ya son las 5.
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1: Son las 6 con un minuto.
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